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0: 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El Nacon.
1: Yo soy Leta,
0: tú no sabes, ¿no?
1: El dueño, el bar.
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